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1: Las 0 horas con 29 minutos.

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0: Radio Chilena del Maule le indica la hora.
1: La 1 de la madrugada, con 54 minutos.

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1: Las 2 de la madrugada, con 44 minutos.

0: En el nombre del Padre, y del Hijo, y del Espíritu Santo.
1: Amén.
0: Acompáñanos en la meditación de los misterios gloriosos. El rostro radiante de Jesús resucitado y de María elevada al cielo ilumina nuestra vida mostrándonos la meta que nos espera y el don de su Espíritu nos anima en el camino para que no desfallezcamos e irradiemos la alegría de Jesús vivo en medio de nosotros.
2: Primer misterio glorioso, la gloriosa resurrección del Señor.

Del Evangelio de San Mateo. El ángel dijo a las mujeres: no teman, yo sé que ustedes buscan a Jesús, el crucificado. No está aquí, porque ha resucitado como lo había dicho. Padre nuestro que estás en el cielo, santificado sea tu nombre. Venga a nosotros tu reino. Hágase tu voluntad en la tierra como en el cielo. Danos

0: mal. Amén.
1: Dios te salve María, llena eres de gracia, el Señor es contigo. Bendita tú eres entre todas las mujeres, y bendito es el fruto de tu vientre, Jesús.
0: Santa María, Madre de Dios, ruega por nosotros pecadores, ahora y en la hora de nuestra muerte. Amén.
1: Dios te salve María, llena eres de gracia, el Señor es contigo. Bendita tú eres entre todas las mujeres, y bendito es el fruto de tu vientre, Jesús.
0: Santa María, Madre de Dios, ruega por nosotros pecadores, ahora y en la hora de nuestra muerte. Amén.
1: Dios te salve María, llena eres de gracia, el Señor es contigo. Bendita tú eres entre todas las mujeres, y bendito es el fruto de tu vientre, Jesús.
0: Santa María, Madre de Dios, ruega por nosotros pecadores, ahora y en la hora de nuestra muerte. Amén.
1: Dios te salve María, llena eres de gracia, el Señor es contigo. Bendita tú eres entre todas las mujeres, y bendito es el fruto de tu vientre, Jesús.
0: Santa María, Madre de Dios, ruega por nosotros pecadores, ahora y en la hora de nuestra muerte. Amén.
1: Dios te salve María, llena eres de gracia, el Señor es contigo. Bendita tú eres entre todas las mujeres, y bendito es el fruto de tu vientre, Jesús.
0: Santa María, Madre de Dios, ruega por nosotros pecadores, ahora y en la hora de nuestra muerte. Amén.
1: Dios te salve María, llena eres de gracia, el Señor es contigo. Bendita tú eres entre todas las mujeres, y bendito es el fruto

0: Amén.
1: Dios te salve María, llena eres de gracia, el Señor es contigo. Bendita tú eres entre todas las mujeres, y bendito es el fruto de tu vientre, Jesús.

Del Evangelio de San Marcos. Después de decirles esto, el Señor Jesús fue llevado al cielo y está sentado a la derecha de Dios.

0: en la tierra como en el cielo.
1: Danos hoy nuestro pan de cada día. Perdona nuestras ofensas, como también nosotros perdonamos a los que nos ofenden. No nos dejes caer en la tentación y líbranos del mal.
0: Dios te salve María, llena eres de gracia, el Señor es contigo. Bendita tú eres entre todas las mujeres y bendito es el fruto de tu vientre, Jesús.
1: Santa María, Madre de Dios, ruega por nosotros pecadores, ahora y en la hora de nuestra muerte. Amén.
0: Dios te salve María, llena eres de gracia, el Señor es contigo. Bendita tú eres entre todas las mujeres, y bendito es el fruto de tu vientre, Jesús.
1: Santa María, Madre de Dios, ruega por nosotros pecadores, ahora y en la hora de nuestra muerte. Amén.
0: Dios te salve María, llena eres de gracia, el Señor es contigo. Bendita tú eres entre todas las mujeres, y bendito es el fruto de tu vientre, Jesús.
1: Santa María, Madre de Dios, ruega por nosotros pecadores, ahora y en la hora de nuestra muerte. Amén.
0: Dios te salve María, llena eres de gracia, el Señor es contigo. Bendita tú eres entre todas las mujeres, y bendito es el fruto de tu vientre, Jesús.
1: Santa María, Madre de Dios, ruega por nosotros pecadores, ahora y en la hora de nuestra muerte. Amén.
0: Dios te salve.

0: Santa María, Madre de Dios, ruega por nosotros pecadores, ahora y en la hora de nuestra muerte. Amén.
1: Dios te salve María, llena eres de gracia, el Señor es contigo. Bendita tú eres entre todas las mujeres, y bendito es el fruto de tu vientre, Jesús.
0: Santa María, Madre de Dios, ruega por nosotros pecadores, ahora y en la hora de nuestra muerte. Amén.
1: Dios te salve María, llena eres de gracia, el Señor es contigo. Bendita tú eres entre todas las mujeres, y bendito es el fruto de tu vientre, Jesús.
0: Santa María, Madre de Dios, ruega por nosotros pecadores, ahora y en la hora de nuestra muerte. Amén.
1: Dios te salve María, llena eres de gracia, el Señor es contigo. Bendita tú eres entre todas las mujeres, y bendito es el fruto de tu vientre, Jesús.
0: Santa María, Madre de Dios, ruega por nosotros pecadores, ahora y en la hora de nuestra muerte. Amén.
1: Dios te salve María, llena eres de gracia, el Señor es contigo. Bendita tú eres entre todas las mujeres, y bendito es el fruto de tu vientre, Jesús.
0: Santa María, Madre de Dios, ruega por nosotros pecadores, ahora y en la hora de nuestra muerte. Amén.
1: Dios te salve María, llena eres de gracia, el Señor es contigo. Bendita

0: Jesús.
1: Gloria a Santa María, Madre de Dios, ruega por nosotros pecadores, ahora y en la hora de nuestra muerte. Amén.
0: Gloria al Padre, y al Hijo, y al Espíritu Santo.
1: Como era en el principio, ahora y siempre, por los siglos de los siglos. Amén.
2: Tercer misterio glorioso, la venida del Espíritu Santo sobre los apóstoles.

0: de los Hechos de los Apóstoles. Entonces vieron aparecer unas lenguas como de fuego que descendieron por separado sobre cada uno de ellos. Todos quedaron llenos del Espíritu Santo y comenzaron a hablar en distintas lenguas, según el Espíritu les permitía expresarse.
1: Padre nuestro que estás en el cielo, santificado sea tu nombre. Venga a nosotros tu reino, hágase tu voluntad en la tierra como en el cielo.

0: hasta el mal. Amén.
1: Dios te salve María, llena eres de gracia, el Señor es contigo. Bendita tú eres entre todas las mujeres y bendito es el fruto de tu vientre, Jesús.
0: Santa María, Madre de Dios, ruega por nosotros pecadores, ahora y en la hora de nuestra muerte. Amén.
1: Dios te salve María, llena eres de gracia, el Señor es contigo. Bendita tú eres entre todas las mujeres y bendito es el fruto de tu vientre, Jesús.
0: Santa María, Madre de Dios, ruega por nosotros pecadores, ahora y en la hora de nuestra muerte. Amén.
1: Dios te salve María, llena eres de gracia, el Señor es contigo. Bendita tú eres entre todas las mujeres y bendito es el fruto de tu vientre, Jesús.
0: Santa María, Madre de Dios, ruega por nosotros pecadores, ahora y en la hora de nuestra muerte. Amén.
1: Dios te salve María, llena eres de gracia, el Señor es contigo. Bendita tú eres entre todas las mujeres y bendito es el fruto de tu vientre, Jesús.
0: Santa María, Madre de Dios, ruega por nosotros pecadores, ahora y en la hora de nuestra muerte. Amén.
1: Dios te salve María, llena eres de gracia, el Señor es contigo. Bendita tú eres entre todas las mujeres y bendito es el fruto de tu vientre, Jesús.
0: Santa María, Madre de Dios, ruega por nosotros pecadores, ahora y en la hora de nuestra muerte. Amén.
1: Dios te salve María, llena eres de gracia, el Señor es contigo. Bendita tú eres entre todas las mujeres y bendito es el fruto de tu vientre, Jesús.
0: Santa María, Madre de Dios, ruega por nosotros pecadores, ahora y en la hora de nuestra muerte. Amén.
1: Dios te salve María, llena eres de gracia, el Señor es contigo. Bendita tú eres entre todas las mujeres y bendito es el fruto de tu vientre, Jesús.
0: Santa María, Madre de Dios, ruega por nosotros pecadores, ahora y en la hora de nuestra muerte. Amén.
1: Dios te salve María, llena eres de gracia, el Señor es contigo. Bendita tú eres entre todas las mujeres y bendito es el fruto de tu vientre, Jesús.
0: Santa María, Madre de Dios, ruega por nosotros pecadores, ahora y en la hora de nuestra muerte. Amén.
1: Dios te salve María, llena eres de gracia, el Señor es contigo. Bendita tú eres entre todas las mujeres y bendito es el fruto de tu vientre, Jesús.
0: Santa María, Madre de Dios, ruega por nosotros pecadores, ahora y en la hora de nuestra muerte. Amén.
1: Dios te salve María, llena eres de gracia, el Señor es contigo. Bendita tú eres entre todas las mujeres y bendito es el fruto de tu vientre, Jesús.
0: Santa María, Madre de Dios, ruega por nosotros pecadores, ahora y en la hora de nuestra muerte. Amén.
1: Gloria al Padre, y al Hijo, y al Espíritu Santo.
0: Como era en el principio, ahora y siempre, por los siglos de los siglos. Amén.
1: Cuarto misterio glorioso, la Asunción de la Santísima Virgen a los cielos.

De la carta del apóstol San Pablo a los Tesalonicenses. Porque nosotros creemos que Jesús murió y resucitó, de la misma manera Dios llevará con Jesús a los que murieron con él.

0: Danos hoy nuestro pan de cada día. Perdona nuestras ofensas, como también nosotros perdonamos a los que nos ofenden. No nos dejes caer en la tentación y líbranos del mal. Amén.
1: Dios te salve María, llena eres de gracia, el Señor es contigo. Bendita tú eres entre todas las mujeres y bendito es el fruto de tu vientre, Jesús.
0: Santa María, Madre de Dios, ruega por nosotros pecadores, ahora y en la hora de nuestra muerte. Amén.
1: Dios te salve María, llena eres de gracia, el Señor es contigo. Bendita tú eres entre todas las mujeres, y bendito es el fruto de tu vientre, Jesús.
0: Santa María, Madre de Dios, ruega por nosotros pecadores, ahora y en la hora de nuestra muerte. Amén.
1: Dios te salve María, llena eres de gracia, el Señor es contigo. Bendita tú eres entre todas las mujeres,

0: nuestra muerte. Amén.
1: Dios te salve María, llena eres de gracia, el Señor es contigo. Bendita tú eres entre todas las mujeres, y bendito es el fruto de tu vientre, Jesús.
0: Santa María, Madre de Dios, ruega por nosotros pecadores, ahora y en la hora de nuestra muerte. Amén.
1: Dios te salve María, llena eres de gracia, el Señor es contigo.

0: los pecadores, ahora y en la hora de nuestra muerte. Amén.
1: Dios te salve María, llena eres de gracia, el Señor es contigo. Bendita tú eres entre todas las mujeres, y bendito es el fruto de tu vientre, Jesús.
0: Santa María, Madre de Dios, ruega por nosotros pecadores, ahora y en la hora de nuestra muerte. Amén.
1: Dios te salve María, llena eres de gracia.

0: Santa María, Madre de Dios, ruega por nosotros pecadores, ahora y en la hora de nuestra muerte. Amén.
1: Dios te salve María, llena eres de gracia, el Señor es contigo. Bendita tú eres entre todas las mujeres, y bendito es el fruto de tu vientre, Jesús.
0: Santa María, Madre de Dios, ruega por nosotros pecadores, ahora y en la hora de nuestra muerte. Amén.
1: Dios te salve María, llena eres de gracia, el Señor es contigo. Bendita tú eres entre todas las mujeres, y bendito es el fruto de tu vientre, Jesús.
0: Gloria a Santa María, Madre de Dios, ruega por nosotros pecadores, ahora y en la hora de nuestra muerte. Amén.
1: Gloria al Padre, y al Hijo, y al Espíritu Santo,
0: como era en el principio, ahora y siempre, por los siglos de los siglos. Amén.
2: Quinto misterio glorioso, la coronación de Nuestra Señora como Reina y Soberana de todo lo creado.

Del libro del Apocalipsis. Y apareció en el cielo un gran signo, una mujer revestida de sol, con la luna bajo sus pies y una corona de 12 estrellas en su cabeza. Padre nuestro que estás en el cielo, santificado sea tu nombre. Venga a nosotros tu reino. Hágase tu voluntad en la tierra como en el cielo. Danos

0: mal. Amén.
1: Dios te salve María, llena eres de gracia, el Señor es contigo. Bendita tú eres entre todas las mujeres, y bendito es el fruto de tu vientre, Jesús.
0: Santa María, Madre de Dios, ruega por nosotros pecadores, ahora y en la hora de nuestra muerte. Amén.
1: Dios te salve María, llena eres de gracia, el Señor es contigo. Bendita tú eres entre todas las mujeres, y bendito es el fruto de tu vientre, Jesús.
0: Santa María, Madre de Dios, ruega por nosotros pecadores, ahora y en la hora de nuestra muerte. Amén.
1: Dios te salve María, llena eres de gracia, el Señor es contigo. Bendita tú eres entre todas las mujeres, y bendito es el fruto de tu vientre, Jesús.
0: Santa María, Madre de Dios, ruega por nosotros pecadores, ahora y en la hora de nuestra muerte. Amén.
1: Dios te salve María, llena eres de gracia, el Señor es contigo. Bendita tú eres entre todas las mujeres, y bendito es el fruto de tu vientre, Jesús.
0: Santa María, Madre de Dios, ruega por nosotros pecadores, ahora y en la hora de nuestra muerte. Amén.
1: Dios te salve María, llena eres de gracia, el Señor es contigo. Bendita tú eres entre todas las mujeres, y bendito es el fruto de tu vientre, Jesús.
0: Santa María, Madre de Dios, ruega por nosotros pecadores, ahora y en la hora de nuestra muerte. Amén.
1: Dios te salve María, llena eres de gracia, el Señor es contigo. Bendita tú eres entre todas las mujeres, y bendito es el fruto

0: Dios te salve María, llena eres de gracia, el Señor es contigo. Bendita tú eres entre todas las mujeres, y bendito es el fruto de tu vientre, Jesús.
1: Santa María, Madre de Dios, ruega por nosotros pecadores, ahora y en la hora de nuestra muerte. Amén.
0: Dios te salve María, llena eres de gracia, Señor es contigo,
2: bendito
0: es el
2: fruto
0: de tu vientre, Jesús.
2: Santa María, Madre de Dios,
0: ruega por nosotros pecadores, ahora y en la hora de nuestra muerte.
1: Amén. Gloria al Padre, al Hijo y al Espíritu Santo, como era en el principio, ahora y siempre, por los siglos de los siglos.
2: Que la

Corina Vilches, Víctor Moraga. Por todos ellos, roguemos al Señor. Alicia Villagrán, José Norambuena, Delfina Cabello, Augusto Rojas, Moisés Bravo Rojas, Hermosina Contardo Garrido, Ricardo Gaete Poblete, Alicia Muñoz de Gaete, Pedro Jerez, Fabián Jerez, Rosa Figueroa, Rudecinto Reyes, Rómulo Edmundo Ramírez Ramírez, Graciela Martínez, José Heriberto y Juan Carlos Pessoa, Jaime Gaete Quesada, Anastasio Martínez, Emiliana Hernández, Manuel Isoila, Boris Reyes Cruz en su sexto aniversario, Alejandro Nilo, Julio Moya, Carmen Rojas Cabello. Por todos ellos roguemos al Señor. Ahora lo hacemos por los siguientes enfermos: Cecilia Norambuena, Elisa Moraga, Amalia Muñoz, Ernesto Aravena Letelier, María Eugenia Gaete Muñoz, Mirza Bravo Rojas, José Antonio González Gajardo, y por las intenciones de Roberto y familiares enfermos. Por todos ellos roguemos al Señor.

En el nombre del Padre, del Hijo y del Espíritu Santo. El Señor que dirige nuestros corazones para que amemos a Dios esté con cada uno de ustedes. Rezamos pidiendo a Dios perdón por nuestros pecados.

0: Dios Todopoderoso tenga misericordia de nosotros, perdone nuestros pecados y nos lleve a la vida eterna.
1: Amén.

0: Oremos. Dios Padre, que revelaste a los hombres tu misterio admirable al enviar al mundo la palabra de verdad y el Espíritu Santificador, te pedimos que en la profesión de la fe verdadera podamos conocer la gloria de la eterna Trinidad y adorar al único Dios Todopoderoso. Por nuestro Señor Jesucristo, tu Hijo, quien vive y reina en la unidad del Espíritu Santo y es Dios por los siglos de los siglos.
1: Ya en el Antiguo Testamento podemos ver el infinito amor de Dios por su pueblo, a pesar de las infidelidades.
2: Lectura del libro del Éxodo. En aquellos días, Moisés subió a la montaña del Sinaí, como el Señor se lo había ordenado, llevando las dos tablas en sus manos. El Señor descendió en la nube y permaneció allí, junto a él. Moisés invocó el nombre del Señor. El Señor pasó delante de él y exclamó: El Señor es un Dios compasivo y bondadoso, lento para enojarse y pródigo en amor y fidelidad. Moisés cayó de rodillas y se postró diciendo: Si realmente me has brindado tu amistad, dígnate, Señor, ir en medio de nosotros. Es verdad que este es un pueblo obstinado, pero perdona nuestra culpa y nuestro pecado, y conviértenos en tu herencia. Palabra de Dios.

0: Bendito seas, Señor, Dios de nuestros padres, alabado y exaltado eternamente. Bendito sea tu santo y glorioso nombre, alabado y exaltado eternamente.
1: A ti eternamente gloria y honor.
0: Bendito seas en el templo de tu santa gloria, aclamado y glorificado eternamente por encima de todo. Bendito seas en el trono de tu reino, aclamado por encima de todo y exaltado eternamente.
1: A ti eternamente gloria y honor.
0: Bendito seas tú que sondeas los abismos y te sientas sobre los querubines, alabado y exaltado eternamente por encima de todo. Bendito seas en el firmamento del cielo, aclamado y glorificado eternamente.
1: A ti eternamente gloria y honor.
2: Pablo nos manifiesta claramente que esa comunidad de amor que formamos es una consecuencia de la presencia de la Santísima Trinidad en nosotros.
3: Lectura de la segunda carta del apóstol San Pablo a los cristianos de Corinto. Hermanos, alégrense, trabajen para alcanzar la perfección, anímense unos a otros, vivan en armonía y en paz. Y entonces el Dios del amor, de la paz, permanecerá con ustedes. Salúdense mutuamente con el beso santo. Todos los hermanos les envían saludos. La gracia del Señor Jesucristo, el amor de Dios y la comunión del Espíritu Santo permanezcan con todos ustedes. Palabra de Dios.

Que el Señor esté con ustedes. Le anuncio el Santo Evangelio de nuestro Señor Jesucristo según San Juan. Dijo Jesús: Dios amó tanto al mundo que entregó a su Hijo único, para que todo el que cree en él no muera, sino que tenga vida eterna. Porque Dios no envió a su Hijo para juzgar al mundo, sino para que el mundo se salve por él. El que cree en él no es condenado. El que no cree ya está condenado, porque no ha creído en el nombre del Hijo único de Dios. Palabra del Señor.

0: Hoy día celebramos el misterio más grande y central de nuestra fe, que es la Santísima Trinidad. Creemos en un solo Dios, que es Padre, Hijo y Espíritu Santo. No son tres dioses, sino un solo Dios en tres personas distintas, pero unidas perfectamente en el amor. La Trinidad es algo muy difícil de comprender y un misterio muy grande. Pero Dios no quiso revelarnos este misterio trinitario para complicarnos nuestras vidas, sino que quiere revelar este misterio para mostrar realmente quién es y cuánto nos ama a cada uno de nosotros. La primera gran verdad: Dios es amor. Desde toda la eternidad el Padre ama al Hijo y el Hijo responde al amor del Padre, y el Espíritu Santo es el perfecto vínculo entre ese amor. Dios vive entonces una perfecta comunión de amor. Por eso nosotros, que hemos sido creados por Dios a imagen y semejanza de Dios, no fuimos creados para vivir solos, fuimos creados para amar, para compartir y vivir en comunión. Pero primero tenemos que amar perfectamente a Dios y así podernos amar como Dios nos pide a cada uno de nosotros. Tanto amó Dios al mundo que entregó su Hijo único. Es una frase que resuena a lo largo de toda nuestra fe y de nuestra vida. El Padre entrega a su Hijo por amor. El Hijo entrega su vida por la salvación de cada uno de nosotros. El Espíritu Santo continúa obrando en nuestros corazones para que todos alcancemos la santificación, que es un tremendo y maravilloso regalo que Dios tiene para cada uno de nosotros. Vemos entonces cómo la Trinidad completa trabaja estrechamente unidos por la salvación de cada uno de nosotros. El Padre nos creó y nos cuida. Jesucristo nos ha redimido a través de la cruz. Y el Espíritu Santo habita en nosotros, nos santifica y nos va transformando poco a poco. Ahora, ¿cómo llevar a la vida cotidiana este gran misterio de amor? La Trinidad debe reflejarse en nuestras familias, en cada uno de nosotros. Cuando, por ejemplo, existe el diálogo en lugar de los gritos, cuando existe el diálogo buscando siempre la verdad y no para ganar o sentirse que yo siempre tengo la verdad y que los otros están equivocados, sino es buscar la verdad, y la verdad es Dios, y mantener esa perfecta comunión de amor con Dios y con nosotros. Porque muchas veces decimos, mi relación con Dios es perfecta, pero no nos damos cuenta todos los heridos que hay a nuestro alrededor, porque tontamente creo que Dios y yo, y no, es comunión. Entonces, tenemos que llevar la realidad en la Trinidad, y buscando el diálogo, buscar la verdad, el perdón en lugar de resentimientos. Esa capacidad, si estamos en plena comunión con Dios, me dejo que el Espíritu Santo me siga transformando poco a poco, voy conociendo lo que significa realmente el perdón, y voy poco a poco desechando en mi vida el resentimiento o la odiosidad que no los deja ser felices. La ayuda mutua en lugar del egoísmo. Siempre ser pequeños servidores para los demás. Y la oración en lugar de la indiferencia. Allí se puede ya palpar el reflejo del Dios trino. en cada uno de nosotros. Cada vez que hacemos la señal de la cruz, también decimos en el nombre del Padre, del Hijo y del Espíritu Santo. Y lo hacemos muchas veces, como hacemos todo también, lamentablemente, en la Eucaristía. ¿Por qué venimos a misa? ¿Una rutina? ¿Una obligación? ¿O vengo para encontrarme con Dios, alimentarme de Dios, depositar a los pies de la cruz de nuestro Señor Jesucristo todo mi pecado y comenzar una nueva vida? Porque vamos a misa y seguimos, pero igualito, no hay ni una diferencia antes de ingresar a la Eucaristía y después de salir de la Eucaristía, porque ya es como un hábito. Entonces, pero quizás hoy lo podemos hacer de otra manera, lentamente, con fe, porque no es solo un gesto, es recordar que le pertenecemos al Padre que nos creó, al Hijo que murió y resucitó por cada uno de nosotros, y al Espíritu Santo que vive en nosotros. Entonces, pedir hoy una gracia muy especial para nuestra familia, para la comunidad, para nuestras parroquias, que sea una pequeña imagen trinitaria, lugares donde el amor sea más fuerte que el egoísmo. Pero ahí todos tenemos que participar, todos, pero aprender a amar como Dios nos ama. Porque hoy día todos decimos que amamos. ¿Y cuántas personas heridas están alrededor nuestro? Porque ese amor es dañino, descalificador. Ese no es el amor de Dios, sino aprender a amar como Dios nos ama a cada uno de nosotros. No transformarnos en jueces para criticar y descalificar al otro. Todo lo contrario, la falla, la carencia de mi hermano o de mi hermana es mi carencia, pues mi debilidad, no es para mofarse del otro. El perdón, que sea mucho más grande que las heridas. ¿Cuánta herida hemos provocado a lo largo de nuestra vida en nuestros hermanos? Y muchas veces por gusto, por darme un placer. Entonces, donde Dios ocupa su lugar, el centro de nuestra vida, hay vida, pero hay vida de verdad. Entonces, que la Santísima Trinidad vamos poco a poco descubriéndola y viendo que también nosotros estamos llamados a participar de este gran misterio de amor del Padre, del Hijo y del Espíritu Santo. Formemos parte de la familia de la Trinidad, y tan solo para ingresar con el sacramento del bautismo, pero desde el amor, pero desde el auténtico amor. A Jesucristo sea el honor y la gloria por los siglos de los siglos. Amén. Creo en Dios Padre Todopoderoso.
1: Creo en Jesucristo, su único Hijo, que fue concebido por la gracia de Dios.
2: Nació de Santa María Virgen, padeció bajo el poder de Poncio Pilato, fue crucificado, descendió a los infiernos. Al tercer día resucitó entre los muertos, subió a los cielos, Padre Todopoderoso, desde allí ha de venir a buscar a mi familia. Creo en el Espíritu Santo, en la Santa Iglesia Católica, en los santos, el perdón de los pecados, la resurrección de la vida y la vida eterna.
3: Por la Iglesia, pueblo de bautizados, en el nombre del Padre, y del Hijo, y del Espíritu Santo, por la unidad de todos los cristianos, roguemos al Señor.
0: Escúchanos, Señor, te rogamos.
3: Por los que viven afligidos por sufrimientos en su cuerpo o en su espíritu, para que experimenten el amor del Padre y la consoladora presencia del Espíritu Santo, roguemos al Señor.
0: Escúchanos, Señor, te rogamos.
3: Por la paz en todo el mundo, para que se frenen las ambiciones, desaparezcan las enemistades y brote el amor y el entendimiento en el corazón de todos, roguemos al Señor.
0: Escúchanos, Señor, te rogamos.
3: Por los monasterios de vida contemplativa, por los monjes y las monjas que dan en nuestro mundo testimonio de fe y de oración, roguemos al Señor.
0: Escúchanos, Señor, te rogamos.
3: Te pedimos por nuestra patria, para que todos los que habitamos, confesándote como único Dios en tres personas, vivamos en la fe y en la esperanza y en el amor. Roguemos al Señor.
0: Escúchanos, Señor, te rogamos.
3: Por nuestra comunidad, para que no solo recemos al Dios Trino, sino que vivamos trinitariamente en comunión de fe y de amor con todos, considerándonos hermanos de todos y haciendo de este mundo la casa de Dios, roguemos al Señor.
0: Escúchanos, Señor, te rogamos. Acoge, Padre Santo, nuestras oraciones y atiende las necesidades de cada uno de nosotros. Te lo pedimos a ti, buen Dios, que vives y reinas por los siglos de los siglos. Amén.

Recemos para que este sacrificio que es mío y también es de ustedes sea agradable a Dios Padre Todopoderoso. Sí, gloria es su nombre, para nuestro bien y el de todas sus santas. Oremos, Señor y Dios nuestro, por la invocación de tu nombre, santifica los dones que te presentamos y por ellos conviértenos también a nosotros en ofrenda eterna. Por Jesucristo nuestro Señor. Que el Señor esté con ustedes. Levantemos el corazón. Demos gracias al Señor nuestro Dios. En verdad, es justo y necesario, es nuestro deber y salvación, darte gracias siempre y en todo lugar. Señor Padre Santo, Dios Todopoderoso y Eterno, que con tu Hijo Unigénito y el Espíritu Santo eres un solo Dios, un solo Señor, no una sola persona, sino tres personas distintas de una misma naturaleza. Cuanto creemos en tu gloria, Padre, porque tú lo revelaste, lo afirmamos también de tu Hijo y del Espíritu Santo, sin diferencia alguna. Por eso, al proclamar nuestra fe en la verdadera y eterna divinidad, adoramos a tres personas distintas, de única naturaleza y de igual dignidad. A ti los ángeles y los arcángeles y con todos los coros celestiales no cesan de aclamarte diciendo a una sola voz:

Santo eres en verdad, Padre, y con razón te alaban todas tus criaturas, ya que por Jesucristo, tu Hijo, Señor nuestro, con la fuerza del Espíritu Santo, das vida y santificas todo, y congrega a tu pueblo sin cesar, para que ofrezca en tu honor un sacrificio sin mancha, desde donde sale el sol hasta el ocaso. Por eso, Padre, te suplicamos que santifique por el mismo Espíritu estos dones que hemos separado para ti, de manera que se conviertan para nosotros en cuerpo y sangre de Jesucristo nuestro Señor, que nos mandó a celebrar estos misterios, porque el mismo la noche que iba a ser entregado, tomó pan en sus manos, dándote gracias, lo partió y lo dio a sus discípulos diciendo: tomen y coman todo de él, porque esto es mi cuerpo que será entregado por ustedes.

Del mismo modo acabada la cena, tomó el cáliz, dándote gracia de nuevo, lo pasó a sus discípulos diciendo: tomen y beban todo de él, porque este es el cáliz de mi sangre, sangre de la alianza nueva y eterna, que será derramada por ustedes y por muchos para el perdón de los pecados. Hagan esto en conmemoración mía.

Este es el sacramento de nuestra fe. El Señor Jesús. Así, Padre, al celebrar ahora el memorial de la pasión salvadora de tu Hijo, de su admirable resurrección y ascensión al cielo, mientras esperamos su venida gloriosa, te ofrecemos en esta acción de gracia el sacrificio vivo y santo. Dirige tu mirada sobre la ofrenda de tu iglesia y reconoce en ella la víctima, por cuya inmolación quisiste volver nuestra amistad, para que fortalecidos con el cuerpo y la sangre de tu Hijo y lleno de su Espíritu Santo, formemos en Cristo un solo cuerpo y un solo Espíritu. Que Él nos transforme en ofrenda permanente, para que gocemos de tu heredad, junto con tus elegidos, con María, la Virgen Madre de Dios, con su esposo San José, los apóstoles y los mártires, y todos los santos, por cuya intercesión confiamos obtener siempre tu ayuda. Te pedimos, Padre, que esta víctima de reconciliación traiga la paz y la salvación al mundo entero. Confirma en la fe y en la caridad a tu iglesia peregrina en la tierra, a tu servidor el Papa León XIV, a nuestro obispo Galo, a los demás obispos, sacerdotes, religiosos y todo tu pueblo redimido por ti. Atiende, Padre, las oraciones y las necesidades de cada uno de nosotros que lo hemos reunido esta mañana en tu presencia. Reúne en torno a

0: Siglo de los siglos.
1: Sigamos rezando, unidos, diciendo juntos: Padre nuestro, que estás en el cielo, santificado sea tu nombre. Venga a nosotros tu reino. Hágase tu voluntad en la tierra como en el cielo. Danos hoy nuestro pan de cada día. Perdona nuestras ofensas, como también nosotros perdonamos a los que nos ofenden. No los dejes caer. Líbranos de todos los males, Señor, y concédenos la paz en nuestros días, para que, ayudados por tu infinita misericordia, vivamos siempre libres de pecado, protegidos de toda perturbación, mientras esperamos la gloriosa venida de nuestro Salvador Jesucristo. Señor Jesucristo, que dijiste a tus apóstoles: mi paz les dejo, mi paz les doy. No mires nuestros pecados, sino la fe de tu iglesia, y conforme a tu palabra concédenos la paz y la unidad. Tú que vives y reinas por los siglos de los siglos.
2: Amén.
1: Que la paz del Señor esté con cada uno de ustedes. Y como hermanos, nos damos el saludo de la paz.

0: Este es el Cordero de Dios, quien quita el pecado del mundo. Dichosos los invitados a participar en la cena del Señor.
1: Comunión espiritual. Creo, Jesús mío, que estás realmente presente en el Santísimo Sacramento del altar. Te amo sobre todas las cosas y deseo ardientemente recibirte dentro de mi alma. Pero no pudiendo hacerlo ahora sacramentalmente, ven al menos espiritualmente a mi corazón. Como si ya te hubiese recibido, me abrazo y uno a ti. Oh Señor, no permitas que jamás me separe de ti. Amén.

0: Dios. Señor y Dios nuestro, te pedimos que el sacramento recibido y la profesión de nuestra fe en ti, único Dios en tres personas, sirva para nuestra salvación. Por Jesucristo nuestro Señor. Que el Señor esté con cada uno de ustedes. Y la bendición de Dios Todopoderoso, Padre, Hijo y Espíritu Santo, descienda sobre nosotros. Quedémonos en la paz y en la alegría del Señor.
1: La segunda persona de la Santísima Trinidad, que se encarnó y se hizo hombre en Cristo, está presente entre nosotros en el sacramento de la Eucaristía. Este es el tesoro más grande de la Iglesia, que lo conserva con inmensa gratitud y amor. A la Eucaristía está dedicada la fiesta de Corpus Christi, que celebramos el próximo domingo y a la que todos estamos llamados a participar. Agradecemos a Radio Chilena del Maule por esta transmisión desde la Capilla de la Religiosa Sierva de Jesús, 4 Oriente 1416, en Talca. Y será hasta el próximo domingo, si Dios así lo permite. Que tengan un feliz domingo y una buena semana.

Ave María Purísima, Santa María Josefa,

0: Radio Chilena del Maule le indica la hora.
1: 8:34.
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0: Hola, estimados amigos auditores de Evangelio y Vida, programa que es producido por el Departamento de Comunicación Social de nuestra diócesis de Talca. Les saludamos cariñosamente ya en este domingo 31 de mayo. Por aquí les acompaña Marco Matus y estoy junto a Yossi Gutiérrez. Buen día, Yossi, ¿cómo estás?
1: Hola, Marco, muy bien, y espero que todos nuestros amigos radioescuchos también se encuentren muy, muy bien. Ya estamos finalizando este mes de mayo, mes de las madres y
0: del mar.
1: Y del mar.
0: Bueno, y vamos a comenzar otro intenso mes después, junio, si tenemos hartas actividades.
1: Sí, tenemos demasiadas actividades, tenemos por allí una ordenación que se nos viene, muchas cosas ahí que
0: sí,
1: le vamos a
0: hay estar hartas cosas, hay hartas cosas, hasta celebraciones.
1: Sí, y bueno, como es tradicional en nuestro programa, el padre Luis Alarcón nos va a estar comentando el evangelio de este domingo en que celebramos a la Santísima Trinidad.
0: Como es tradicional, compartiremos con ustedes los principales hechos noticiosos de nuestra Iglesia Diocesana de Talca.
1: En este domingo 31 de mayo recordamos la visitación de la Virgen María y empezamos así la edición 1607 de Evangelio y Vida.
0: Bienvenidos.

0: 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Amigas y amigos auditores, compartimos con ustedes la lectura del Evangelio en este domingo 31 de mayo según San Juan.
1: Dijo Jesús: Dios amó tanto al mundo que entregó a su Hijo único para que todo el que crea en Él no muera, sino que tenga vida eterna, porque Dios no envió a su Hijo para juzgar al mundo, sino para que el mundo se salve por Él. El que cree en Él no es condenado, el que no cree ya está condenado, porque no ha creído en el Hijo único de Dios.
0: Hermanos y hermanas, esta es palabra del Señor.
1: Gloria y honor a ti, Señor Jesús.
0: Seguidamente los dejamos con la reflexión a cargo del Padre Luis Alarcón Escarate.
2: Muy buenos días. Hemos pasado los días de la Pascua y comenzamos ahora un tiempo conocido como el tiempo ordinario o Año del Señor, que recuerda, como un solo día durante más de 30 semanas, ese acontecimiento que marca la historia humana, que es la resurrección de Jesús, y que al celebrarlo en la Eucaristía, nos sigue diciendo que estará con nosotros todos los días hasta el fin del mundo. El domingo de la Santísima Trinidad es la mirada a Dios que ama. Es el catecismo que se ha enseñado desde siempre: el Padre, el Hijo y el Espíritu Santo, tres personas distintas y un solo Dios. La familia divina que nos enseña a amar de verdad. Estamos medio acostumbrados a que nuestras relaciones sean más comerciales que verdaderamente amistosas. Nos relacionamos con las personas que pueden sernos útiles en algún momento de la vida y no lo hacemos transformándonos en hermanos queridos, importantes y necesarios para compartir las alegrías y las penas, para acompañar el crecimiento de cada uno sin tener envidias ni chaqueteos. ¿Cuántas veces hemos visto esa realidad en la cual nuestra envidia por lo que hace el otro termina transformándose en una invención de defectos o de odios que nos separan para siempre? La vida de la comunidad tiene que estar marcada por el reconocimiento de todo aquello que los demás son para nosotros: hombres y mujeres que sirven, que tienen la capacidad de enseñar, de aconsejar, de ser solidarios. Y en esa relación cada uno mantiene su personalidad y su rostro. Pero todos pueden ver en ellos que como una sola persona nos muestran el rostro de Dios que ama, de Jesús que nos acerca a ese amor y del Espíritu que nos permite comprender todas las cosas. El Evangelio de la Santísima Trinidad es un llamado a que todos los hombres y mujeres de fe hagan visible ese amor en la tierra. Que se trabaje para que se vuelva estructura el amor vivido por la Santísima Trinidad. Estamos en tiempo de graves dificultades por guerras, hambruna en África y plagas como el ébola, cambio climático, se viene el invierno y muchas familias tienen dificultades de trabajo y alimentos. Es por eso que muchos hombres y mujeres se comprometen en campañas para llevar alimento o remedios, o simplemente para acompañar a quienes más sufren en esta situación. Algunos porque han perdido sus fuentes de trabajo. Hay otros que con grandes esfuerzos han creado emprendimientos que les permite obtener el sustento propio o familiar. Nuestra nación está buscando con urgencia resolver situaciones que permitan asegurar un futuro económico. Pero lamentablemente se falla en el encuentro entre las personas. Se daña el corazón de muchos cuando se ofende o se cree que la respuesta a las situaciones son únicamente de tipo material. A veces, una buena respuesta, una atención respetuosa, vale más que un no realista. La experiencia trinitaria no es la de uno que monopoliza todo el pensamiento y la acción, sino que más bien propicia el que cada uno realice lo propio de su carisma y lo haga de manera perfecta. Todo esto animado en que cada uno desea lo mismo, pero desde una expresión peculiar, de lo característico de cada miembro de la comunidad. La Santísima Trinidad son tres personas distintas, pero uno en el amor. Un objetivo que todos quieren vivir, pero desde lo distintivo de cada cual, y nadie se siente atropellado por el otro, sino que más bien son complementados con el ser del otro. Que tengan un muy buen domingo.

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1: Estamos en la edición 1607 de Evangelio y Vida y empezamos a revisar las noticias de nuestra iglesia diocesana. Les comentamos que nuncio apostólico visitará la diócesis de Talca.
2: Así es, Marco. La diócesis de Talca recibirá con alegría la visita del nuncio apostólico en Chile, Monseñor Curian Matthew Vallalnucal, el jueves 4 de junio, en lo que será su primera visita oficial a nuestra iglesia diocesana.
1: Así es, Yossi. Y en el marco de esta visita a la ciudad de Talca, el representante del Papa en Chile presidirá la Eucaristía a las 12 horas en el Templo Catedral de Talca, celebración a la que se invita cordialmente a toda la comunidad diocesana, a todo el pueblo de Dios, sacerdotes, diáconos, religiosas, ministros enviados, fieles, agentes pastorales en general.
2: Sí, esta presencia del nuncio acá en nuestra diócesis constituye un signo de cercanía y comunión con la Iglesia Universal y por supuesto con el Santo Padre, fortaleciendo los vínculos de fe y esperanza en la vida de nuestra diócesis.
1: Reiteramos a toda nuestra diócesis, Yossi, esta invitación a participar de esta Eucaristía, una muy significativa celebración litúrgica que marcará un importante momento de encuentro y unidad. El próximo jueves 4 de junio a las 12 horas en la Iglesia Catedral.
2: Sí, yo siento que vamos a tener bastante gente ahí acompañándonos.
1: Sí.
2: Seguimos con más noticias, amigos. Les contamos en este Evangelio y Vida, en esta edición número 1607, que tendremos nuevo sacerdote para nuestra Iglesia Diocesana de Talca, como les decíamos al principio.
1: Así es, yo sí. Hugo Carrasco Verdugo será ordenado presbítero en una celebración eucarística que se realizará en la parroquia Nuestra Señora del Tránsito de Molina el próximo sábado 6 de junio a las 10 horas.
2: Sí, Hugo Osvaldo Carrasco Verdugo nació en Santiago el 26 de febrero de 1963. Desde pequeño estuvo vinculado a la parroquia de los dominicos en Santiago. Participó como ACN en la pastoral juvenil. Contó con el apoyo de sacerdotes y de su familia cuando empezaba a sentir el llamado a la vida religiosa.
1: En su búsqueda vocacional conoce al padre Esteban Matamala, quien lo invita en 1991 a vivir la experiencia diocesana de la iglesia de Talca, una iglesia de fuerte arraigo con el mundo campesino. Participa en jornadas vocacionales y en 1992 ingresa al seminario San Pablo de Rauquén, egresando en el año 1998.
2: Por más de 25 años, Hugo ha trabajado en el Liceo Polivalente de Molina como inspector, encargado de convivencia escolar y de pastoral. También ha estado muy ligado al servicio de las Hermanas del Buen Samaritano y al trabajo parroquial en Rauco y Molina.
1: El 8 de enero del 2022, Hugo fue ordenado diácono célibe por el obispo Galo Fernández, quedando adscrito a la parroquia de Molina. Ahora, en vistas a su ordenación sacerdotal, ha elegido como lema el pasaje de San Juan: solo tú tienes palabras de vida eterna. Y Hugo nos comentó sobre este texto.
3: Sí, yo siempre lo tengo en la vuelta en mi cabeza, porque cuando uno busca sentido a la vida, sentido a la felicidad, y puede, como decía el Evangelio esta semana, hay muchas puertas, cuando el Señor dice, yo soy la puerta. Hay muchas puertas que te pueden llevar a muchos caminos y a muchas sueños, quimeras, que te pueden ilusionar la vida. Pero el único que tiene respuesta para la necesidad de amor, de felicidad y de plenitud que tenemos es el Señor. Entonces, ¿dónde podemos ir si solo Él tiene palabras de vida eterna?
2: El futuro sacerdote pide mucha oración para él y para todas las personas que se consagran al Señor.
3: Que recen mucho, ¿no es cierto? Por mí y por todos los que se consagran al Señor, religiosos, religiosas, y que su oración es muy importante para nosotros. Sin ellos no tendría sentido, como te digo, eso de consagrarse. Aunque el Señor nos llama primeramente para estar con Él, para intimar con Él, para ser amigo con Él. Y después de eso, como consecuencia, es la evangelización y es anunciar el reino. Pero se lo anunciamos a la gente y la gente es parte de nuestra vida, son nuestras familias, son nuestros hermanos, caminamos juntos, buscando al Señor, sirviendo al Señor.
1: Invitamos a todo el pueblo de Dios a hacer oración por Hugo y a poner en las manos del Señor su vocación como sacerdote de nuestra iglesia.
2: Sí, seguimos entonces contándoles más noticias en este programa Evangelio y Vida de este domingo 31 de mayo, amigos. Queremos contarles también que las secretarias parroquiales fortalecieron su servicio en una jornada formativa.
1: Con una cálida bienvenida y un desayuno compartido, se desarrolló la jornada de formación para secretarias y secretarios parroquiales de la diócesis de Talca el lunes 25 de mayo en la Casa de Ejercicio Rauquén en Curicó.
2: La instancia reunió a gran número de asistentes con el objetivo de fortalecer el servicio que realizan diariamente en las parroquias, promoviendo además espacios de encuentro y fraternidad.
1: La actividad comenzó durante la mañana con un primer bloque formativo centrado en el documento de integridad en el servicio eclesial, ICE, temática que ya había sido abordada en el año anterior y que en esta ocasión se profundizó desde situaciones concretas del trabajo cotidiano parroquial.
2: La exposición estuvo a cargo de Juan Manuel Cerna y Ronald Piña, quienes son integrantes del equipo de prevención de abusos de la diócesis de Talca, y ellos reflexionaron junto a las participantes sobre el cuidado emocional personal, el buen trato al interior de la iglesia, las relaciones humanas y distintas herramientas de comunicación para el servicio pastoral.
1: Posteriormente, las secretarias realizaron un trabajo grupal utilizando el documento del ICE, compartiendo experiencias y analizando casos prácticos relacionados con la vida en la parroquia, buscando aplicar los criterios y orientaciones entregadas durante la jornada.
2: Una de estas participantes fue Oriana Robles, quien es secretaria de la parroquia Nuestra Señora del Tránsito de Molina, y ella valoró profundamente la instancia formativa.
4: En lo personal, siempre es bueno analizarse y hacer una autocrítica de uno, porque uno cree que lo está haciendo bien y que está siendo atendiendo a la comunidad de buena forma, pero no siempre es así. A veces nos quedamos pegados en algo y tenemos que ir avanzando y ser más abiertos, porque también la gente ahora está un poco más agresiva, ya no escucha. Ellos están para que nosotros les escuchemos, pero ellos casi no escuchan cuando tú les entregas una información. Entonces, en eso uno tiene que ser reiterativo y ser generoso con el tiempo.
1: En tanto, Patricia Parra, secretaria de la parroquia de San Rafael, también valoró los contenidos abordados durante el día y el tener esta instancia de formación.
5: Tener esta instancia nos ayuda y nos permite reflexionar sobre nuestro servicio, fortalecer el trabajo y a mejorar la comunicación, el compromiso. Y es una linda forma de compartir.
2: Y tras un breve descanso, las participantes continuaron con el segundo tema formativo de la jornada, que era la capacitación sobre la plataforma digital Ecclesia Red. Es un sistema que la diócesis está buscando implementar en las parroquias para facilitar y agilizar diversos procesos administrativos y sacramentales.
1: La capacitación fue impartida de manera online por Jorge Valdecabres, representante de Ecclesia Red en España, quien explicó el funcionamiento de la plataforma, sus distintos módulos, las herramientas disponibles para mejorar la gestión de información relacionada con bautizos, matrimonios y otros registros parroquiales.
2: Y finalmente, las secretarias concluyeron la jornada compartiendo un almuerzo fraterno en un ambiente marcado por la cercanía, el intercambio de experiencias y la alegría del reencuentro entre quienes realizan este importante servicio en las distintas parroquias de la diócesis.
1: Un saludo a las parroquias, a las secretarias parroquiales. Yo sí, por el, tal como se decía, por la destacada labor e importante, ya son la cara visible de nuestra iglesia. Es la primera imagen que tiene la persona cuando llega a una parroquia.
2: Así es. Y parece que estuvo bastante bueno, según lo que ellas comentaron de los temas del ICE y también de esta plataforma digital.
1: Sí. Continuamos con las informaciones en Evangelio y Vida en esta edición 1607 correspondiente al 31 de mayo. Les contamos que jóvenes se reunieron en Templo Catedral para celebrar la llegada del Espíritu Santo.
2: Así es, Marco. Gran cantidad de jóvenes se congregaron en la tarde del sábado 23 de mayo para celebrar la misa de envío de Pentecostés, actividad organizada por el Consejo Zonal Juvenil de Talca Ciudad.
1: Integrantes de parroquias como los Dos Apóstoles, San Sebastián, Inmaculada Concepción y la Pastoral de Educación Superior se hicieron presentes en la misa de Pentecostés presidida por nuestro obispo diocesano, Monseñor Galo Fernández Villaseca.
2: En Pentecostés nace la iglesia. Antes de la llegada del Espíritu Santo, el grupo de los discípulos de Jesús no era más que un grupo desarticulado, herido por sus incoherencias y contradicciones. Temeroso, mencionó el obispo.
6: Porque ahí encerrado invocaba que se cumpliera la promesa que Jesús había dicho: no los dejaré huérfanos, les daré mi espíritu. Y así estaban junto a María, la madre del Señor, y cuando recibieron el Espíritu, ese grupo desarticulado, incoherente, temeroso, se volvió un cuerpo audaz, creativo, valiente, que proclamó las maravillas de Jesús, que hizo presente y sigue haciendo presente a lo largo de la historia la salvación que nos trae Jesús.
1: Instando a los jóvenes, el padre Galo aseveró que el Espíritu es el que ayuda a que cada uno descubra sus carismas. Dios le ha regalado a cada uno carismas distintos y el Espíritu suscita ese descubrir los carismas, que son habilidades de las más diversas que nos permiten aportar al mundo de un modo distinto. Los carismas nos hablan de nuestra vocación. Cada uno de ustedes tiene una misión que cumplir.
2: Me atrevo a decir que el Espíritu es imprescindible para el mundo. El mundo sin el Espíritu de Dios se vuelve un espacio de batalla, de guerra, de odios, de competencia. Sin el Espíritu, el poder lo acumulan unos pocos para dominar a otros. Esto lo dijo el obispo de Cali.
1: Seguidamente, desde el Cirio Pascual se encendieron las velas que portaban los jóvenes, quienes renovaron sus promesas bautismales. En el ofertorio se llevaron pequeños cirios como signo de los 7 dones del Espíritu Santo. Además, junto al pan y al vino, se ofrecieron las banderas de la Vicaría de Pastoral Juvenil y de la Pastoral de Educación Superior.
2: Luego de la comunión, el padre Rodrigo Molina, vicario de la BPJ, agradeció a los que han venido el día de hoy a vivir la misa de envío. Queremos pedirle al Señor que envíe su Espíritu Santo para que venga a iluminar y nos venga a sostener.
7: Partió con un grupo de 12. Y así fue y siguió llamando a más personas. Por eso el día de hoy Jesús nos llama a nosotros, nos llama a cada uno a ser parte de su misión. En nombre de la Vicaría quisiéramos pedirle a todos que ante todo podamos crecer en esa amistad profunda con Jesús, que creemos que es lo más importante. Y asimismo también queremos pedirle al Espíritu Santo que nos venga a iluminar a todos, a todas nuestras pastorales, para que podamos cumplir la misión de Él. Quisiéramos pedirle un favor. Hablen claramente de Jesús.
1: Y esta Eucaristía culminó, Yossi, con el envío que realizó el obispo Galo Fernández, invitando a vivir Pentecostés en las vigilias de sus parroquias a todos los presentes en esta celebración en la Iglesia Catedral.
2: Sí, ahí nos estuvieron compartiendo las fotos de sus vigilias y muy bonito.
1: Así es.
2: Seguimos entonces, amigos, queremos comentarles más noticias y actividades en este Evangelio y Vida en su edición número 1607. Le hablamos sobre el cuarto ciclo teológico pastoral, finalizó con llamado a vivir la alegría de ser hijos de Dios.
1: Con una significativa participación de agentes pastorales, comunidades y público en general, el lunes 25 de mayo se realizó el cuarto y último encuentro del cuarto ciclo teológico pastoral, Ven Espíritu Santo, Misión, Carismas, Sacramentos y Filiación, desarrollado en el Aula Magna del Campus San Miguel de la UCM en Talca.
2: La jornada fue moderada por el padre José Ignacio Fernández, quien dio la bienvenida a los asistentes y presentó a la expositora de la noche, la madre Mariela Jerez, abadesa del monasterio trapense de Quil.
1: Su ponencia llevó por título Ven Espíritu Santo, haznos hijos en el Hijo, abordando el sentido profundo de la filiación cristiana y la acción del Espíritu en la vida de la Iglesia.
2: La madre Mariela compartió la alegría que significó vivir este encuentro.
8: Realmente una linda sorpresa del Espíritu, ¿no? Hoy día estamos celebrando la memoria de María, Madre de la Iglesia, y realmente era una experiencia como de cenáculo, ¿no? Estaban todos reunidos en el mismo lugar, en una oración, en una alabanza al Señor, en una escucha, y realmente fue una experiencia muy de iglesia, fue una cosa muy, muy, muy linda, digamos, en ese sentido, como sentir el interés, el cariño también de toda la preparación de esto. Yo estoy llegando a la parte final, pero esto ha tenido etapas, entonces hay digamos una fuerza muy grande, digamos, y un deseo como de profundizar en la fe muy grande que da mucha alegría al corazón.
1: Respecto al contenido de su ponencia, explicó que el eje principal fue comprender cómo el Espíritu Santo y la gracia bautismal hacen de los cristianos hijos en Jesucristo.
8: Para mí, fundamentalmente, era querer transmitir, digamos, que por el don del Espíritu también por la gracia del bautismo somos hechos hijos en el Hijo Jesucristo, y que esto tiene como consecuencias, por decirlo, nuestra vida de cristianos, de iglesia, y que es justamente como llevar, digamos, a en las relaciones como este resplandor de la paternidad de Dios por donde uno va, no solo quien tenga un encargo directo en la formación, sino que unos a otros transmitir esta como alegría, digamos, y este como la dirección hacia la cual vamos, ¿no? Que es de ser hijo en un mundo donde hay una experiencia de mucho vacío existencial, de mucho sinsentido. Saber que nosotros estamos de cara al Padre es una cosa que llena de sentido y de alegría.
2: Tras la exposición se desarrolló una ronda de preguntas que la abadesa describió como muy profundas, también de personas que tienen un interés y una receptividad, pero también una vida y una experiencia cristiana fuerte y profunda.
1: Posteriormente, para dar cierre a este ciclo formativo, se presentó el coro de la Universidad Católica del Maule, dirigido por Isabel Fredes, quienes interpretaron dos piezas musicales que fueron recibidas con atención y aplausos por los presentes.
2: Finalmente, el padre Cristian Avendaño, vicario pastoral de la diócesis de Talca, dirigió unas palabras de agradecimiento, valorando especialmente el trabajo conjunto entre la diócesis y la Universidad Católica del Maule.
1: El encuentro concluyó con un compartir fraterno, instancia que permitió a los asistentes dialogar tras el cierre de este cuarto ciclo teológico pastoral 2026. Mucha gente, yo sí, en este ciclo, ¿cierto?
2: Sí, participó mucha gente, estaban muy contentos con la formación, aparte estábamos hablando del Espíritu Santo, caía Pentecostés, o sea, como que todo tuvo mucho sentido para ellos. Y no, de verdad que estuvo bastante bueno, muy interesante los temas, así que fue una bonita experiencia y bueno, esperemos que se repita el próximo año.
1: Así es. Seguimos con las noticias en Evangelio y Vida en este 31 de mayo. Les contamos que Coro y Orquesta Pastoral UCM animarán celebraciones de Corpus Christi en Talca.
2: Sí, en el marco de la festividad de Corpus Christi 2026, la Universidad Católica del Maule, a través de la Pastoral Universitaria, junto también a la Parroquia Sagrada Familia de Talca, invita a toda la comunidad diocesana a participar de dos celebraciones eucarísticas que serán animadas musicalmente por el Coro UCM y la Orquesta Pastoral UCM.
1: La primera celebración se realizará el sábado 6 de junio a las 19 horas en la Capilla San José del sector Plaza Independencia en la Bicentenario, mientras que la segunda tendrá lugar el domingo 7 de junio a las 12 horas en el Templo Catedral.
2: La directora del Coro UCM, Isabel Fredes, extendió una cordial invitación a toda la comunidad a sumarse a estas celebraciones, destacando el profundo sentido espiritual y artístico que tendrá cada una de ellas.
9: Quiero dejarles una cordial invitación para acompañarnos en la celebración de la Misa Corpus Christi, que es una de las festividades más significativas de nuestra Iglesia, donde celebramos la presencia de Cristo en la Eucaristía. Participaremos de la misa junto al coro de la Universidad Católica del Maule y la Orquesta Pastoral UCM, en una misa completamente cantada, donde cada momento de la liturgia estará acompañado por música especialmente preparada para esta celebración. Hemos escogido un repertorio muy hermoso y solemne, con obras de compositores como Händel, Schubert, Mozart, Fauré, Marco Frisina y Caccini, buscando que cada obra ayude a vivir este momento desde la oración, la contemplación y también la belleza artística.
1: Asimismo, Isabel resaltó cuál es el propósito principal de esta preparación musical.
9: Queremos ofrecer una experiencia espiritual y comunitaria, donde la música esté profundamente al servicio de la liturgia. Así que les dejo desde ya a todos muy cordialmente invitados a acompañarlos en esta hermosa celebración de Corpus Christi en la Capilla San José y en la Catedral de Talca. Les esperamos con mucho cariño.
2: Y desde la organización reiteraron la invitación que está abierta a familias, jóvenes, comunidades parroquiales y fieles de la diócesis para participar de estas celebraciones que prometen ser un espacio de encuentro, oración y belleza litúrgica en torno al misterio de la Eucaristía. Ya saben, el próximo sábado 6 de junio a las 19 horas en la Capilla San José, allá en Plaza Independencia de Bicentenario, y el domingo 7 de junio a las 12 horas en la Catedral.

0: De este modo, hemos revisado las noticias en Evangelio y Vida.
1: Nos vamos ya, yo sin esta edición 1607 de Evangelio y Vida, pero siempre por ahí hay algunos avisos. Tal como en las parroquias, cuando termina la misa, avisos parroquiales, aquí tenemos avisos comunicacionales.
2: Avisos comunicacionales, correcto, sí. Y tenemos uno de nuestro influencer más querido.
1: ¿Quién será?
2: El hermano Guido. Él es influencer sin querer serlo. Eso es lo más cómico. Pero sí, tenemos una invitación, ya que el próximo viernes 5 de junio va a estar celebrando sus 50 años desde que se...
1: Ordenado diácono.
2: Y vamos a tener la celebración junto a él a las 19 horas en la parroquia San Sebastián. Esto es en la 32 Oriente con 10 Sur, allá en la población Carlos Trop, que él no quería hacerlo tan masivo. Así que vamos a estar acompañándolo allí en esta celebración. Son 50 años de diaconado, así que no es algo poco.
1: El pueblo de Dios lo quiere, Guido, así sí. Que no puede hacerse el desentendido de que quería invitar a poquita gente. No, hay que repletar esa parroquia San Sebastián el próximo viernes a las 7 de la tarde.
2: Él decía que quería hacer algo piola, pero no.
1: Parece que no se pudo. Yo sí, también recordar a nuestros amigos auditores que el equipo de Espiritualidad de Talca está invitando a un retiro al encuentro de Jesús resucitado. El próximo sábado, ¿cierto? 6 sí. de junio, en la Casa de Ejercicios Regina Pachis de Talca, entre las 9 y las 2 de la tarde.
2: Sí, ahí en nuestras redes sociales y en nuestra página web también pueden encontrar este afiche donde están los números para que confirmen su asistencia, para que ellos se organicen, más que todo un tema de logística, de cuántas personas van a ir. Así que aprovechen este retiro. Solamente deben llevar como un aporte voluntario y tener todas las ganas de participar.
1: Sí. Nos vamos, Josy.
2: Sí, nos despedimos. Gracias, amigos, por acompañarnos y estar atento a las noticias de nuestra Iglesia Diocesana de Talca. Ya saben, síganos en nuestras redes y en nuestra página web nos encuentran como Diócesis de Talca.
1: Que tengan una buena semana.
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3: 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Las 9 de la mañana, con 5 minutos.
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1: Las 10 de la mañana, con 2 minutos.
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0: 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Las 10 de la mañana, con 32 minutos.
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0: enviar al mundo la palabra de verdad y el Espíritu Santificador. Te pedimos que en la profesión de la fe verdadera podamos conocer la gloria de la eterna Trinidad y adorar al único Dios Todopoderoso. Por nuestro Señor Jesucristo, tu Hijo, que vive y reina contigo en la unidad del Espíritu Santo y es Dios por los siglos de los siglos. Amén. Tenga la bondad de tomar asiento para acoger, para escuchar la palabra de Dios.
1: Moisés sube a encontrarse con Dios, a recibir sus mandamientos y a interceder por nosotros, pueblo obstinado. Dios le revela su misericordia. Escuchemos la primera lectura tomada del libro del Éxodo.
2: En aquellos días, Moisés subió a la montaña de Sinaí

0: En aquellos días, Moisés subió a la montaña del Sinaí, como el Señor se lo había ordenado, llevando las dos tablas en sus manos. El Señor descendió en la nube y permaneció allí junto a él. Moisés invocó el nombre del Señor. El Señor pasó delante de él y exclamó: el Señor es un Dios compasivo y bondadoso, lento para enojarse y pródigo en amor y fidelidad. Moisés cayó de rodillas y se postró diciendo: si realmente me has brindado tu amistad, dígnate, Señor, ir en medio de nosotros. Es verdad que este es un pueblo obstinado, pero perdona nuestra culpa y nuestro pecado, y conviértenos en tu herencia. Palabra de Dios.
1: Al salmo respondemos cantando la antífona: a ti eternamente gloria y honor.

Bendito seas, Señor, Dios de nuestros padres, alabado y exaltado eternamente. Bendito sea tu santo y glorioso nombre.

0: Bendito seas en el templo de tu santa gloria, aclamado y glorificado eternamente por encima de todo. Bendito seas en el trono de tu reino, aclamado por encima de todo y exaltado eternamente.
1: Aquí eternamente, gloria y honor.
0: Bendito seas tú, que sondeas los abismos y te sientas sobre los querubines, alabado y exaltado eternamente por encima de todo. Bendito seas en el firmamento del cielo, aclamado y

0: su segunda carta a los cristianos de Corinto, San Pablo nos invita a vivir con alegría, paz y amor, que es lo propio de Dios Padre. Escuchemos la segunda lectura.
1: Hermanos, alégrense, trabajen para alcanzar la perfección, anímense unos a otros, vivan en armonía y en paz. Y entonces, el Dios del amor y de la paz permanecerá en ustedes. Salúdense mutuamente con el beso santo. Todos los hermanos les envían saludos. La gracia del Señor Jesucristo, el amor de Dios y la comunión del Espíritu Santo permanezcan con ustedes. Palabra de Dios.
0: Te alabamos, Señor. El mensaje de hoy, tomado del encuentro de Jesús con Nicodemo, es una invitación a abrirnos al amor inefable de Dios, que entrega a su Hijo para salvar al mundo. Nos ponemos de pie para aclamar el Santo Evangelio.

0: El Señor esté con ustedes.
1: Y con tu espíritu.
0: Evangelio de nuestro Señor Jesucristo según San Juan.
1: Gloria a ti, Señor.

0: Dijo Jesús: Dios amó tanto al mundo que entregó a su Hijo único, para que todo el que cree en Él no muera, sino que tenga vida eterna. Porque Dios no envió a su Hijo para juzgar al mundo, sino para que el mundo se salve por Él. El que cree en Él no es condenado. El que no cree ya está condenado, porque no ha creído en el nombre del Hijo único de Dios. Palabra del Señor.
1: Gloria y honor a ti, Señor Jesús.

0: las palabras del Santo Evangelio queden perdonados nuestros pecados. Amén. Tenga la bondad de tomar asiento. Podríamos comenzar esta reflexión con la primera palabra que Pablo dirige a los cristianos de Corinto. Alégrense. Alégrense porque el Dios infinito se hace presente y se acerca a nosotros. Alégrense porque podemos alcanzar la perfección. Trabajen por alcanzarla, decía Pablo en la segunda lectura. Pero más que alcanzarla y trabajar, es el Señor el que nos ha alcanzado, o mejor dicho, se ha dejado alcanzar por nosotros. Aunque trabajáramos mucho, no podríamos alcanzar la divinidad. Aunque hiciéramos todo el esfuerzo del mundo y pusiéramos todas nuestras ganas, todos nuestros deseos y nuestras intenciones para alcanzar este objetivo, no se podría si no es por gracia de Dios. Y hoy día queremos acoger esta perfección que, más que una palabra, un significado, una idea, es una persona. Es más que una persona, es un Dios, porque son tres personas. Es una comunidad divina, nuestro Dios. Es la Santísima Trinidad, la perfección que debemos buscarla siempre en lo que tenemos, en lo que el mismo Señor nos ha regalado, porque hay cualidad de la Trinidad que debemos buscar siempre, y esas cualidades son las que podemos alcanzar por Dios. Una de las cualidades más importantes de la Trinidad es la unidad. Y una familia debe ser imagen de la Trinidad, estando unida, teniendo roles distintos, porque nos dirá la teología que son tres personas con la misma naturaleza y la misma dignidad, pero tienen funciones, tareas distintas. La Trinidad. En la casa también hay tareas distintas, pero somos todos hijos de Dios. Debemos vivir entonces en comunión, y no solo en la casa, sino también en una comunidad o en un país. Debemos vivir esa comunidad que es vida y también donde se manifiesta el amor. El amor se hace presente en la Santísima Trinidad, y porque su amor es perfecto, nos ha amado tanto, como nos decía el texto del Evangelio de hoy, que ha hecho que su Hijo venga al mundo, para que todo el que cree en Él no muera, sino que tenga vida eterna. Tanto amó Dios al mundo que quiso acercarse a nuestra pequeñez, a nuestra fragilidad. Tanto nos ha amado que se hizo uno como nosotros. Ayer, después de la misa en San Francisco, había alguien que sabe mucho de teología, y conversando al finalizar la misa, siempre se acuerda de una señora que le dijo: y cuando estaba en la cruz, ¿dónde estaba Dios? Podemos hacernos esas preguntas, y que nos causan algunas dudas. Ahí la persona del Hijo, la segunda persona de la Trinidad, también estaba muriendo. No solo era el hombre Jesús, también era el Hijo de Dios el que moría, la segunda persona de la Trinidad, tenía la tarea de entregar toda la vida, incluso de la muerte, pero el Padre lo devolvió a la vida. Y a nosotros el Señor quiere hacer lo mismo, quiere que podamos vivir nuestra humanidad, pero también acogernos dentro de la Trinidad, dentro de este Dios divino. Quiere asociarnos a la familia del cielo y nos ha asociado a través de los sacramentos, especialmente el sacramento del bautismo. Él nos integró a su propia familia. Él nos regaló su misma vida. Solo nos pide una cosa, como en este texto del Evangelio de hoy: creer en el Hijo de Dios, creer en la segunda persona de la Trinidad. No solo creemos en el Padre como una sola entidad o como una sola persona, sino que creemos que Dios es Padre, es el Hijo y es el Espíritu Santo. Eso es lo que une a todos los cristianos y a todas las iglesias. Y si alguien no cree que Jesús es el Señor, no cree que es el Hijo de Dios y es Dios verdadero, ya deja de ser cristiano. Por eso debemos tener cuidado con lo que oímos. Y cuando tenemos una duda, mejor preguntar, no quedarnos con dudas, porque el mal espíritu querrá separarnos del Señor y dinamitar nuestra fe. En la modernidad, la filosofía hablaba de que el hombre es un animal, con algunas condiciones especiales, pero animal no más. El mundo de hoy, y por eso el Papa escribe una encíclica, querrá igualar la máquina al hombre, y nunca una máquina va a ser igual que el hombre, porque el ser humano tiene el Espíritu de Dios y eso nunca lo va a tener una máquina. No somos solo cosas físicas o, como dijo alguien por ahí, conexiones eléctricas que forman un cuerpo. Somos más que eso, somos hijos de Dios. Hoy día queremos darle gracias al Señor porque está aquí con nosotros, porque debemos, como Moisés, que nos hablaba la primera lectura, reconocer nuestro pecado. Le pedí a Moisés perdón y misericordia por el pueblo rebelde. También le pedimos al Señor perdón por nuestras rebeldías, por nuestras inconsecuencias, pero que no nos abandone, que se quede con nosotros como se queda en cada Eucaristía. La próxima semana celebraremos Corpus Christi, el sacramento admirable que el Señor nos dejó en el altar. Pero debemos recordar siempre que cuando se hace presente el Señor en el altar, se hace presente toda la Trinidad. Es tanto el amor de Dios por nosotros que viene aquí y se hace presente en este lugar. Él lo puede. Él puede entrar en el corazón de cada uno de nosotros y Él quiere ponernos a cada uno de nosotros en el centro del triángulo que es la Santísima Trinidad. Tanto nos ama que quiere unirnos a Él. Alegrémonos entonces por esto. Pidámosle al Señor que nos dé el don de la fe, para que cuando profesemos la fe en el credo, sepamos que somos guiados por esta comunidad divina. Tres personas, un solo Dios no más, como era la catequesis antigua. Demos gracias al Señor porque se manifiesta, porque se revela en la persona de Jesús. Debemos recordar que Él nos dijo: el que me ve, ve al Padre. Nosotros somos una sola cosa. Les enviaré al Defensor, al Paráclito, al Espíritu Santo, que les ayudará y que les traerá alegría y paz. Hoy día acogemos a la Santísima Trinidad. Por un querer de Dios Padre, envía su Espíritu para que el Espíritu Santo haga presente al Hijo, nuevamente ante nuestra vista. Acojamos al Señor, alegrémonos por este don inmerecido de asociarnos a la familia divina, a la familia santa. Nosotros, la familia de la tierra, hoy día lo adoramos, lo bendecimos, lo glorificamos. Que Él nos traiga fe, que Él nos traiga esperanza y que Él, que tanto amó al mundo y que envió a su Hijo, nos regale también el don del amor para hacerlo presente en nuestros actos, en lo que somos, en lo que tenemos. Que la Virgen María, que acogió a Dios en su vida y es testimonio de la presencia del Hijo, del Espíritu Santo y del Padre en medio de nosotros, nos conduzca a la verdad, a la Santísima Trinidad. Al Señor sea siempre el poder, el honor y la gloria por los siglos de los siglos. Amén. Amén. Pongámonos de pie en este día de la Santísima Trinidad, de esta solemnidad. Hacemos profesión de fe. Creo en Dios Padre Todopoderoso, Creador del cielo y de la tierra. Creo en Jesucristo, su único Hijo, nuestro Señor, que fue concebido por obra y gracia del Espíritu Santo. Nació de Santa María Virgen, padeció bajo el poder de Poncio Pilato, fue crucificado, muerto y sepultado, descendió a los infiernos, al tercer día resucitó entre los muertos, subió a los cielos y está sentado a la derecha de Dios Padre Todopoderoso. Desde allí ha de venir a juzgar a los vivos y a los muertos. Creo en el Espíritu Santo, la Santa Iglesia Católica, la comunión de los santos, el perdón de los pecados, la resurrección de los muertos y la vida eterna. Amén.
1: Padre Todopoderoso, presentamos ante ti a nuestra Iglesia, pidiendo que la Santísima Trinidad despierte vocaciones al sacerdocio y al Papa León XIV, pidiendo que su mensaje de paz y unidad penetre en los corazones del mundo. Roguemos al Señor.
2: Escúchanos, Señor, te rogamos.
1: Jesucristo, Hijo amado de Dios, oramos por la paz en el mundo, por las decisiones que a diario pueden cambiar la vida de las personas, para que seas tú quien las inspire y las conduzca. Roguemos al Señor.
2: Escúchanos, Señor, te rogamos.
1: Espíritu Santo protector, te presentamos en oración a los padres y madres de familia, para que reciban de ti toda la fortaleza y comprensión necesarias para amar y acompañar siempre a sus seres queridos. Roguemos al Señor.
2: Escúchanos, Señor, te rogamos.
1: Santísima Trinidad, tú que eres el centro de nuestras vidas, te pedimos aconsejar siempre y de la mejor manera a quienes integramos esta comunidad parroquial, para hacernos capaces de dar buen testimonio de ti en todo momento. Roguemos al Señor.
2: Escúchanos, Señor, te rogamos.
0: Presentemos también la vida de cada uno de nosotros, de nuestras familias, de todos los que a la distancia se unen a la Eucaristía, que podamos vivir los dones de la Santísima Trinidad en cada uno de nuestros hogares, de nuestras comunidades. Roguemos al Señor.
2: Escúchanos, Señor, te rogamos.
0: Que todos los dones recibidos en esta semana en que nos ha visitado la Virgen Peregrina de Fátima nos traigan bendiciones. Para tantos que se acercaron a través de María al Señor, roguemos al Señor.
2: Escúchanos, Señor, te rogamos.
0: Por los enfermos, por quienes piden oración, José Osvaldo Troncoso Uribe, María Lucero, José Vicente Mariño Azúcar, Alicia Valdés Tobar, Amada Rosa Díaz, Bernardo Acuña Villar, Julián Rivas Alonso, Juan Muñoz León, Alejandra González Morales, Luis Alejandro Molina Jara, Hernán Bravo Inostroza, Paola Torres Aburto, Rosa Ormazábal Garrido, Marta Inés Mesa Rojas, Gonzalo Matías Jorquera Mesa, Mateo Moreira, Jaime Molina, Egidio Barros Rocco, Franco Alejandro Orellana Ramos, Carlos Rojas, Teresa Martínez, Adriana Espina Robles, Alicia Figueroa González, Macarena Paz Astudillo. Por ello su salud, roguemos al Señor.
2: Escúchanos, Señor, te rogamos.
0: Por nuestros hermanos fallecidos, por los que hemos hecho memoria al principio de la misa, por María de los Ángeles Vegas González, recientemente fallecida, por Manuel Troncoso Contreras en su cumpleaños, Bertita Moya Castillo en su segundo aniversario, Enrique González Alegría en su 25º aniversario, Ana Flores Castro en su 24º aniversario, Clementina Vázquez Encina en su aniversario, Carmen Gloria Rojas Rebolledo en su segundo mes, Brunilda Ganga Torres en su 36º aniversario, Adriana Morales Ganga en su 12º aniversario, Amada Rosa en su aniversario, Ludovino II Muñoz Sepúlveda en su 2º aniversario, Antelina Cisternas en su cumpleaños, Dina Bravo Albornoz en su primer mes, Inés Bustos Pereira en su 7º aniversario, Carlos Valenzuela Bustos en su 7º aniversario, Julio Hamed Fuensalida en su 9º aniversario, por los nacidos, por los mártires y las benditas almas del purgatorio, roguemos al Señor.
2: Escúchanos, Señor, te rogamos.
0: Padre Santo, que tanto amas y has amado al mundo, que nos enviaste a tu Hijo y el Espíritu de amor, y santifica para revelar a los hombres tu admirable misterio, concédenos profesar la verdadera fe y adorar la gloria desde la eterna Trinidad. Por Jesucristo nuestro Señor.
2: Amén.
0: Tenga la bondad de tomar asiento para preparar el altar con los dones de pan y vino. Cantamos.
3: Iniciamos ahora la liturgia eucarística. En el altar presentamos los dones de pan y vino que recibimos de la providencia del Padre y que, en el Espíritu Santo, se transformarán en cuerpo y sangre de Jesús. Acompañamos este momento con el canto.

Hoy nos presentamos ante ti, Señor, y en esta mesa se quedará nuestro trabajo, nuestros dolores.

0: Oren para que este sacrificio mío de ustedes sea agradable a Dios Padre Todopoderoso.
1: El Señor reciba de tus manos este sacrificio para la alabanza y gloria de su nombre, para nuestro bien y el de toda su santa iglesia.
0: Señor Dios nuestro, por la invocación de tu nombre, santifica los dones que te presentamos y por ellos conviértenos también a nosotros en ofrenda eterna. Por Jesucristo nuestro Señor.
1: Amén.
0: El Señor esté con ustedes.
1: Y con tu espíritu.
0: Levantemos el corazón.
1: Lo tenemos levantado hacia el Señor.
0: Demos gracias al Señor nuestro Dios.
1: Es justo y necesario.
0: En verdad, es justo y necesario. Es nuestro deber y salvación darte gracias, siempre y en todo lugar, Señor Padre Santo, Dios Todopoderoso y Eterno, que con tu Hijo unigénito y el Espíritu Santo eres un solo Dios, un solo Señor, no una sola persona, sino tres personas distintas de una misma naturaleza. Cuanto creemos de tu gloria, Padre, porque tú lo revelaste, lo afirmamos también de tu Hijo y del Espíritu Santo, sin diferencia alguna. Por eso, al proclamar nuestra fe en la verdadera y eterna divinidad, adoramos a tres personas distintas, de única naturaleza, iguales en dignidad. A ti, los ángeles y arcángeles, con todos los coros celestiales, no cesan de aclamarte, diciendo a una sola voz.

Santo eres en verdad, Señor, fuente de toda santidad. Por eso te pedimos que santifiques estos dones con la efusión de tu Espíritu, de manera que se conviertan para nosotros en el cuerpo y la sangre de Jesucristo nuestro Señor. El mismo, cuando iba a ser entregado a su pasión, voluntariamente aceptada, tomó pan. Dándote gracias, lo partió y lo dio a sus discípulos diciendo: tomen y coman todos de él, porque esto es mi cuerpo, que será entregado por ustedes.

Del mismo modo, acabada la cena, tomó el cáliz y dándote gracias de nuevo lo pasó a sus discípulos diciendo: tomen y beban todos de él, porque este es el cáliz de mi sangre, sangre de la alianza nueva y eterna, que será derramada por ustedes y por muchos para el perdón de los pecados. Hagan esto en conmemoración mía.

0: Este es el sacramento de nuestra fe. Anunciamos tu muerte, proclamamos tu resurrección. Ven, Señor Jesús. Así, Padre, al celebrar ahora el memorial de la muerte y resurrección de tu Hijo, te ofrecemos el pan de vida y el cáliz de salvación, y te damos gracias porque nos haces dignos de servirte en tu presencia. Te pedimos humildemente que el Espíritu Santo congregue la unidad a cuantos participamos del cuerpo y de la sangre de Cristo. Acuérdate, Señor, de tu Iglesia, extendida por toda la tierra y reunida aquí en el domingo, día en que Cristo ha vencido a la muerte y nos ha hecho partícipe de su vida inmortal. Y con el Papa León XIV, con nuestro obispo Galo y todos los pastores que cuidan de tu pueblo, llévala a su perfección por la caridad. Recuerda también a nuestros hermanos que se durmieron en la esperanza de la resurrección, y de todos los que han muerto en tu misericordia, admítelos a contemplar la luz de tu rostro. Ten misericordia de todos nosotros, y así con María la Virgen Madre de Dios, su esposo San José, los apóstoles y cuantos vivieron en tu amistad a través de los tiempos, merezcamos por tu Hijo Jesucristo compartir la vida eterna y cantar tus alabanzas. Por Cristo, con Él y en Él, a ti Dios Padre omnipotente, en la unidad del Espíritu Santo, todo honor y toda gloria, por los siglos de los siglos. Amén. Fieles a la recomendación del Salvador y siguiendo su divina enseñanza, nos atrevemos a decir: Padre nuestro que estás en el cielo, santificado sea tu nombre, venga a nosotros tu reino, hágase tu voluntad en la tierra como en el cielo. Danos hoy nuestro pan de cada día, perdona nuestras ofensas como también nosotros perdonamos a los que nos ofenden. No nos dejes caer la tentación y líbranos del mal. Líbranos de todos los males, Señor, y concédenos paz en nuestros días, para que, ayudados por tu misericordia, vivamos siempre libres de pecado y protegidos de toda confusión, mientras esperamos la gloriosa venida de nuestro Salvador Jesucristo. Tuyo es el reino, tuyo el poder y la gloria por siempre, Señor. Señor Jesucristo, que dijiste a tus apóstoles: la paz les dejo, mi paz les doy. No tengas en cuenta nuestros pecados, sino la fe de tu Iglesia, y conforme a tu palabra, concédenos paz y unidad. Tú que vives y reinas por los siglos de los siglos. Amén. Amén. En la paz del Señor esté con cada uno de ustedes.
1: Con tu espíritu.
0: Démonos el saludo de paz.

0: Este es el Cordero de Dios, el que quita el pecado del mundo. Felices los invitados a la cena del Señor. Señor, no soy digno que entres en mi casa, pero una palabra tuya bastará para sanarme. Que el cuerpo y la sangre de Cristo nos guarden para la vida eterna. Amén.
1: Acudamos a recibir el cuerpo y la sangre de Cristo que trae a nosotros el Espíritu Santo como anticipo del camino que nos conduce al Padre en la vida eterna. Cantamos.

Como el cuerpo de Cristo es uno solo, por todos ofrecidos, nosotros olvidando divisiones, bebemos de este vino. Acerquémonos todos al altar, que es la mesa fraterna del amor.

siempre que el desierto nos agobie, bebamos de este vino. Acerquémonos todos al altar.

Comunión espiritual. Creo, Señor mío, que estás realmente presente en el Santísimo Sacramento del altar. Te amo sobre todas las cosas y deseo ardientemente recibirte dentro de mi alma, pero no pudiendo hacerlo ahora sacramentalmente, ven al menos en forma espiritual a mi corazón. Y como si te hubiera recibido, te abrazo y me uno todo a ti. Oh Señor, no permitas que me separe de ti. Amén.

0: Alma de Cristo, santifícame. Cuerpo de Cristo, sálvame. Sangre de Cristo, embriágame. Agua del costado de Cristo, lávame. Pasión de Cristo, confórtame. Oh buen Jesús, óyeme. Dentro de tu llagas, escóndeme. No permitas que me aparte de ti. Del enemigo malo, defiéndeme. Y en la hora de mi muerte, llámame y mándame ir a ti, para que con tus santos te alabe por los siglos de los siglos. Amén. Algunos avisos. El día 4 de junio, este jueves, presidirá aquí en el Templo Catedral el nuncio, el representante del Papa en nuestro país, el embajador del Papa, a mediodía. Invitados todos los que puedan a participar de la Eucaristía este jueves 4 de junio. También recordarles, si alguno no lo ha traído, vamos a entregar ya el dinero que hemos recaudado con la Cuaresma de Fraternidad. Si hay alguna cajita por ahí, la traen en la semana. Hemos superado largamente la meta del año pasado, gracias a Dios y gracias a todos ustedes. También había otro aviso, pero se me olvidó.
1: La exposición.
0: No, el otro aviso es que, bueno, hay un joven aquí que ha preparado una exposición de altares de Chile en este fin de semana del Día del Patrimonio. Hay altares muy bonitos, el altar de la Catedral, que lo tenemos en vivo, o el altar de la Matriz de Curicó, que también está ahí en la exposición, para que podamos ver también los altares de nuestro país. Agradecer por su entrega, por su generosidad en este fin de semana del patrimonio. Y lo último, el sábado, es el primer sábado de junio, y nos consagramos por los desagravios que el mundo ha hecho a la Virgen María, cada primer sábado de mes. Y este mes, el 6 de junio, tenemos misa por esa intención aquí a las 12 del día. Celebramos también y comenzamos a celebrar desde mañana el mes del Sagrado Corazón, del amor infinito de Dios. Y en ese mes queremos agradecer profundamente y largamente, a lo mejor no vamos a terminar nunca de agradecer, todo el servicio de las religiosas adoratrices, que hay un par aquí y que nos van a dejar. Cierran la casa de Talca, han estado 99 años con nosotros en una tarea, en un servicio tan importante, y que lamentablemente nadie lo va a hacer. Con los más pobres de los pobres, especialmente con mujeres que tienen tantas dificultades y que ellas las acogían con mucho cariño, y tantas que se educaron también en su colegio. Queremos agradecer en oración, que es lo que podemos hacer, por estos 99 años aquí en la ciudad. Nos gustaría que celebraran los 100 aquí, y los 120 y los 150, pero no hay vocaciones. Hay que rezar por las vocaciones, y tienen que cerrar la casa de Talca, y se irán ahora en junio. Que el Señor bendiga a su congregación y a las chiquillas que están aquí, y a Francisca, que es la superiora y que no está, está con su familia. Vamos a pedir por ella, que el Señor les regale su bendición. Vamos a hacer oración para pedir al Señor que nos bendiga a todos nosotros. Señor y Dios nuestro, te pedimos que el sacramento recibido y la profesión de nuestra fe en ti, único Dios en tres personas, sirva para nuestra salvación. Por Jesucristo nuestro Señor.
2: Amén.
0: Inclinamos nuestras cabezas para hacer una bendición solemne en este día de la Santísima Trinidad. Que el Señor los bendiga y los proteja. Amén. Haga brillar su rostro sobre ustedes y les otorgue su misericordia.
2: Amén.
0: Vuelva su mirada hacia ustedes y les conceda la paz. Amén. Y la bendición de Dios Todopoderoso, del Padre y del Hijo y del Espíritu Santo descienda sobre ustedes y permanezca para siempre. Amén. Podemos quedar en la paz y en el gozo del Señor.
1: Demos gracias a Dios.
0: Muy bendecida semana para ustedes, sus familias, para los que están a distancia también, bendiciones. Nos despedimos cantando.

Sagrado Corazón de Jesús, Sagrado Corazón de María. Buenas tardes, que tengan bonita semana.

0: Radio Chilena del Maule le indica la hora.
1: 1:13 p.m.
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barato. Yo y mi guitarra estaremos por un rato en esta farra. Después continuaremos por ahí andando, porque es nuestro destino ir caminando hacia la luz eterna, hacia allá.

0: se termina, nos hallemos de nuevo en alguna esquina. Voy a acabar en la cueca con una frase: el que la hace la paga, no hay que olvidarse.
1: Me gusta bailar la cueca, pero esa bien rechilena, señor. Esa cueca campesina que cantaban en mi tierra cuando se armaba la rosca, allí mismito en la era, al lado del trigo limpio, de la trilla yegua suelta, cuando estaba todo listo para echarlo a la carreta y los peones agotados y empolvados como cresta dejaban de lado todo para dar comienzo a la fiesta. Ahí quedaba olvidada la faena y herramienta, también las bestias sudadas, cansadas y polvorientas después del arduo trabajo para obtener la cosecha. Así me gusta la cueca, esa que nace del corazón mismo de las vihuelas, esa que baila el campesino con ojota, pues señor, a pata pelada o como sea, pero con el corazón bien puesto en lo bello de su tierra, donde el guaso con su china hacían volar su pañuelo con sudor y hasta lágrimas empapados de tristeza, pero llenos de esperanzas en las futuras cosechas, donde todo era alegría y a la cresta se iban las penas, las damajuanas con vino y el asado de ternera, los perros y los chiquillos en medio de la remolienda, dándole así el colorido a esa fiesta campera. Tuitos bajo la ramá, los peones y sus parejas,

0: la fiesta. Lindas tallas y refranes, y los brinde a copa vuelta, los dichos y también las payas de algunos que eran poetas. Así conocí las trillas, esas trillas yegua suelta, pues señor, que se hacían allá en mi tierra, y que todavía a esta altura más de algún recuerdo queda, ya que allí todos los huaynas aprovecharon la fecha para hablarle en el oído a las niñas veinteañeras. Y muy luego los casorios y de nuevecito la fiesta.
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0: bailar cueca, poñón. Llegó el 18 otra época, compadre.
1: No te bromando, compadre.
0: Ya estamos ya, poñón, para Calla. Bailar cueca.
1: Y comer una buena empanada.
2: Me recondenaré, señores.
1: Ay, ay, ay.
0: ¿Y esta va, poñón?

0: de coco con pisco, ¿cómo estás?
1: Muy bueno, porque yo le dije.

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0: Radio Chilena del Maule le indica la hora.
1: 4 de la tarde con 58 minutos.

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1: 5 de la tarde con 59 minutos.

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1: 6:00 p.m. con 58 minutos.

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1: El fin de semana.
2: Siete de la tarde, 56 minutos.